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0: Bé, pesca surfcasting. 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
1: La pesca surfcasting viene del Reino Unido, que se refiere lanzar más allá de donde rompe la ola. De ahí viene lo del surf y el casting. El surf, como ya sabemos cómo existe el deporte del surf, y el casting es el lance, que nosotros cuando lanzamos le llamamos cast, que es casting. Entonces quiere decir lanzar más allá de donde rompen las olas, porque se supone que en antaño los peces estaban detrás de las olas. Hoy en día no, hoy en día pues puedes pescar cerquita a 5 metritos, a 10, 20 o a donde llegues, ¿no? Pero de ahí viene la denominación de surfcasting.
0: Per tant, estem parlant que vosaltres pesqueu a la sorra.
1: Exacte.
0: De la sorra cap al mar fins on arribis. 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
1: No, surfcasting solo es desde playa. Luego de playa. Esta pesca es de roca y varias modalidades, pero de surfcasting solo es playa.
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1: Pues empecé a pescar con 6 años, que me bajaba, yo vivíamos en Premia de Mar en el Maresme, y mi madre venía conmigo, y bueno, nos poníamos ahí en el espigón, y ahí empecé a pescar, y me gustaba, y luego ya con 20 años empecé a competir, y como empezó a gustarme mucho la competición, y es lo que realmente me apasiona, no solo de la pesca, sino la competición, porque yo soy una persona muy competitiva, siempre me gusta aspirar a más, y entonces pues y aprender más, porque cada día en este deporte se aprende. Y a día de hoy, que tengo 46 años, pues llevo pues esos 26 años compitiendo y 40 años pescando.
0: Explica'ns las diferencias entre pescar y competir.
1: Vale. Pescar puede pescar cualquier persona, porque hoy en día vas a una tienda y, bueno, a lo mejor por 30 euros compras una cañita, unos plomitos y puedes pescar. Hay una caja de gusanos y pescas. Competir requiere un sacrificio económico, porque ya los materiales que utilizamos, incluso las cañas que utilizamos, por ejemplo, las cañas mías valen 1.000 euros cada caña. Tengo carretes que valen 800, 900. O sea, yo cuando voy a competir, a lo mejor pongo entre montajes, a lo mejor pongo 6, 7, 8.000 o 10.000 euros puestos en la arena. Entonces, claro, es como todo, ¿no? Para competir al más alto nivel requiere que tengas material de alto nivel, el carbono, que pese poquito, que te ayude, que tú durante una jornada de una competición, incluso cuando estamos 3 o 4 días seguidos compitiendo, o sobre todo cuando hay días muy mala mar, que se requieren plomos pesados, pues las cañas te tienen que ayudar también para que sean livianas y que no pesen. O sea, es como cualquier deporte, ¿no? O una bicicleta, compras una bicicleta de 200 euros, vas perfecto, pero si quieres competir ya cuadro de carbono, frenos, esto, lo otro, entonces es equivale a lo mismo. Y eso es lo que te hace ayudar a que tú también vayas mejorando día a día.
0: Anem a explicar com és una competició, és a dir, que tu quan arribes a la platja per competir, què és el que feu o què és el que s'ha de fer?
1: Vale, por ejemplo, en un campeonato, te hablaré así, un campeonato oficial, ¿vale? Que es la referencia de que hayan otros campeonatos minoritarios, ¿vale? Pero un campeonato oficial, por ejemplo, un campeonato de España, que ahora lo vamos a tener dentro de 2 semanas aquí en Comarruga. Por ejemplo, primero tienes que pasar la criba, que es el campeonato de Cataluña, ¿vale? Clasificarte, y luego estar en el campeonato de España. Se divide en dos partes. La división de alta competición, que estamos los 33 mejores pescadores de España, que es una división como la primera división del fútbol, ¿vale? Pero participantes ahí, como va a haber en este campeonato, creo que va a haber 138, 140. ¿Vale? Pero 33 somos de alta competición, que esos son los que aspiramos entre nosotros para clasificarnos para el Mundial, como una Champions, ¿no? Uh-huh. ¿Vale? Entonces, por ejemplo, vale, tú vas por tu delegación de Cataluña, ¿no? Te encuentras con compañeros de otras comunidades y va por un sorteo, ¿vale? El jueves a las 12 de la mañana se hace una reunión de capitanes y ahí se hace el sorteo de cada participante, que es donde te va a tocar en el puesto de la playa, ¿vale? La playa, por ejemplo, si hay 150 participantes, se divide en varios sectores. Varios sectores son diferentes letras, ¿no? A, B, C, D. ¿Por qué se hace eso? Porque la competición tiene que ser equitativa, porque si fuera a todo corrido, no es lo mismo que a lo mejor uno esté en el Hotel Ra de Comarruga y el otro te toque en el puerto. Claro, en un sitio te puede salir más pescado y en el otro no puede salir nada. Entonces, por eso se hace esas divisiones, ¿no? A lo mejor tú la primera manga, que se hace el jueves, A5. Segunda manga, B3. Y tercera manga, A6. Uh-huh. Entonces, todo queda más parejo entre todos.
0: Pesques en diferents llocs. Exacto. I tothom pesca en un d'aquests sectors, ¿no?
1: O puedes tener la buena o mala suerte que te toquen las tres mangas en el mismo sitio, yeah. Que eso es o ganar o morir, porque si es buen puesto, dices, vale, guay, pero si es malo es pozo.
0: Yeah.
1: Y entonces se divide así, tú vas a tu puesto, por ejemplo, la manga del jueves y del viernes, el horario es de 6 de la tarde a 10 de la noche, siempre en los campeonatos de España se intenta hacer que pille un poco de luz y después un poco de nocturno. Y la tercera manga, que es el sábado, se hace de 2 a 6, porque luego por la noche se hace la cena y la ceremonia de entrega de medallas.
0: De 2 a 6, 2 de la tarde, ¿eh? Sí, o sea, durante el día, ¿eh?
1: Sí, sí, sí, sí, sí. Se hace para que luego también con la cena, la ceremonia, la gala, ¿no? Entonces, y luego ya el domingo, esta vez me pilla
0: cerquita.
1: Claro, esta vez me pilla cerquita, pero por ejemplo, el año pasado que estuve en Asturias, o hace 2 años en Cantabria, o en Cádiz, o en Ceuta, o Melilla. Entonces, claro, es un cacao, ¿no? Entonces, pues se hace así para que el domingo todas las personas se puedan ir hacia sus casas ya descansadas, ¿vale? Uh-huh. Entonces, vale, una vez que te tocan los puestos, tú puedes entrar al puesto, porque está todo delimitado con unas cintas que ponen, ¿vale? Porque no... está acotado para que no pueda haber bañistas, no, o sea, todo está bien acotado. Entonces, hasta una hora antes no puedes entrar al puesto a montar todos tus aparejos y tus cañas. Entonces, una vez que empieza, lo tiran un cohete y empieza la competición, es a sacar, no te voy a decir más peces, sino más puntos, porque el pescado, cada especie va predominada de una puntuación. Por ejemplo, sacas dorada, ¿no? Pues todo lo que está por encima de 12 centímetros te empieza a sumar puntos. Si está por debajo de 12 centímetros, es solo un punto. ¿Vale? Un ejemplo, si una dorada hace 20 centímetros, pues te corresponden 238 puntos, por decirte algo, ¿vale? Y es así, y vas sumando. ¿Por qué se hace así a puntos? Desde hace muchísimos años. Porque se hace a captura y suelta. Tú en tu cubeta es obligatorio sí o sí, si no ya es descalificación, que tú tienes que tener un oxigenador, ¿vale? Oxigenador, y luego aparte tienes que ir cambiándole el agua, ¿vale? Porque incluso cuando sacas un pescado lo metes o suelta babas, ¿no? O cosas así. Vale, cuando tú sacas un pescado, automáticamente metes con tu aparejo, metes el pescado dentro del cubo. Hasta que tú no metes el pescado dentro del cubo, tú no puedes volver a lanzar la caña con otro aparejo que tienes preparado. A cada 8 pescadores, entre 8 y 10 pescadores, suele haber un juez y un control, que son los que llevan toda la tabla de medidas y te van haciendo los apuntes. Vale. Una vez que tienes el pez, se desanzuela y se vuelve a devolver al agua, ¿vale? Aquí hay personas que dicen, claro, pero si se traga, ¿vale? Para matizar este apunte también, si viene del labio, perfecto, porque es clave tal. Si se traga, lo que se le hace es nunca a un pescado se le puede meter nada por la boca, porque si no lo acabarías
0: matando.
1: Las cosas claras, ¿vale? Entonces lo que se hace es que se corta la gameta, la línea del anzuelo, ¿vale? El anzuelo se le queda dentro, tú el pescado lo salvas al agua. Y los anzuelos de hoy en día están hechos con un láser que lo que hace es que dentro se desintegra, o si no, el pescado mismo lo escupe. O sea, no es... Uh-huh. A lo mejor la gente piensa que el pescado sufre, pero no notan los labios como el ser humano. O sea, el pescado cuando se clava del labio no nota nada. No es como nosotros, que en el labio pues nos podemos hacer daño, el pescado no nota eso. Entonces, sí que es verdad, a lo mejor una mínima parte se puede morir, porque es lógico, ¿vale? Salvar el 100% del pescado, hostia. Pero lo que hacemos es salvar todo el pescado posible. ¿Por qué? Porque se mira mucho por cuidar la naturaleza y el medio, porque...
0: Claro, al final és on ta compatiu, no?
1: Claro.
0: Si s'acaba el peix, no hi ha competició.
1: Claro, claro, claro, y es así. Y al fin y al cabo, es el futuro nuestro y de los que vienen detrás. Porque sí que es verdad que cada vez el pescado va a menos y entre todos tenemos que poner de nuestra parte.
0: I en aquestes 4 hores que dura cada mànega, només tens una canya tirada a l'aigua?
1: Dos
0: canyes,
1: sí,
0: ¿eh?
1: Sí. Tú de repuesto puedes tener las que quieras y luego en acción de pesca tienes dos cañas. Luego de repuesto tienes otras cañas que son diferentes por una sencilla razón, porque como la pesca se hace a corta, media y larga distancia, tú, tanto tus montajes como tus cañas tienen que ser adecuados a la pesca que haces. Por ejemplo, si pescas muy cerca a la orilla, al cubrir poquito, a mejorar estar el agua más limpia, el pescado es más receloso, el pescado ve más, tú tienes que pescar más fino, las cañitas son más blanditas para cuando hay una picadita, o en caso de que casi no hay pescado, de intentar engañarlo. Entonces tú tienes que tener diferentes cañas en acción de pesca. Si estás pescando adentro, pues es lógico que tengas que tener cañas más potentes con más gramaje de plomo.
0: ¿A cuántos metros tireu? Pues més o menys,
1: yo no soy lanzador, yo a lo mejor 160 o 170 metros, pero ahí tengo compañeros que pueden clavar el plomo a 200 metros.
0: Claro, això és habilitat i la canya, ¿no?
1: Sí, tècnica, sobre todo. Siempre más técnica que fuerza.
0: Què és el que porta una canya? 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A banda, evidentment, doncs, la canya en si?
1: Vale, pues... Siempre las cañas de surcasting suelen ser de tres tramos, mayoritariamente de una medida de 4,20. Sí que en verdad que en muchos sitios de Andalucía se utilizan 4,50 porque las playas son un poco más largas, las mareas suben y bajan, no como aquí que casi no se nota la diferencia, ¿vale? O sino como en el norte. Entonces, ¿qué pasa? Que requiere, hacer una cañita un poco más larga requiere más técnica, tiene más recorrido el plomo y le puedes llegar unos poquitos de metros. Pero la caña ideal es 4,20, 4,15, 4,18, entre 4,15 y 4,25. Pero 4,20 es ideal. ¿Qué pasa? Que el compuesto que está hecho esta caña es de carbono alto módulo, es carbono muy contra más trenzado el carbono, menos rotura. Tiene que ser muy ligera, las anillas suelen ser la cerámica Fuji, que, bueno, Fuji es la marca japonesa más importante que hay a nivel mundial, ¿no? De fabricación de anillas. Entonces, tienen que ser anillas de titanio. O sea, todo eso te reduce mucho el peso y aparte la calidad de la caña de pescar. Eso es lo que te hace... o te ayuda a que tú mejores o seas más buen pescador.
0: Uh-huh. Y después al carret, ¿no? Me imagino.
1: Sí, carret. Son dos marcas, perdona que te diga las marcas, pero son dos marcas punteras, que una es Shimano, que Shimano lo conocerá todo el mundo porque es...
0: Los rayollas, ¿no?
1: Exacto, los cambios de bicicleta también, Shimano. Pues la empresa Shimano, que es japonesa también, se encarga de ya tanto para bicicletas o otros componentes como para la pesca. Entonces, carrete Shimano y Daiwa son los top de gama que hay.
0: ¿Cuántos metros puede tener un carrete de aquests? Porque, claro, si llanceu 200 metros,

0: llegar más lejos, y luego la cola de rata. La cola de rata es el puente de línea. El puente de línea es lo que te ayuda a lanzar. Porque si tú pescas con un hilo fino, para que, a ver si me explico bien para que se entienda. El hilo influye en el sentido de contra más gordo el hilo pescas, más cerca te vas a quedar tirando, porque te fricciona mucho en las anillas, ¿vale? Luego, aparte, si hay corriente, si el hilo grueso lo que te hace,
1: Frename,
0: claro,
1: claro.
0: y te lo
1: Y
0: lleva,
1: tal
0: ¿no?
1: modo.
0: Exacto. Entonces, contra más fino, menos aguante tiene también.
1: Las trancas, las pot
0: Claro,
1: trancas,
0: si batallas o luchas con una pieza en condiciones, tienes que soltarle freno, tienes que trabajarlo e intentar cansarlo para poder sacarlo, ¿no? Pero te ayuda a ganarle esos metros de distancia, que a lo mejor con otro pescador de a pie, a lo mejor que utiliza un 0,30, pues a lo mejor.
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0: Sí,
1: Que no ho sé.
0: tienes toda la razón del mundo. Parece que estés pescando toda la vida. Por ejemplo, en el escenario este que vamos a hacer en Comarruga, bien, y en la época del año, ahora que se hace el 22 de octubre, empieza, y ahora con que estamos ya teniendo los cambios de tiempo y todo, es el curvay.
1: Al Corball.
0: Sería el verrugato, ¿no? Que es el curvay. Ese es el que más puntúa. Ese
1: Sí.
0: sacas. Sí, ese tienes una noche buena. Y ya no te voy a decir que saques 10 curvays porque cuesta sacarlos, pero bueno, sacas 3, 4, 5 curvays así y bueno, y te pones arriba, te pones primero, pero. Y es lo que se va a intentar, sobre todo cuando sea la caída de la noche. Cuando sea la caída, o sea, la competición empieza a las 6 de la tarde, pero cuando sea la caída, que será sobre las 7 y media ya hoy, cada vez está oscureciendo antes, ¿no? 7, 8 menos cuarto por ahí. Ahí es cuando hay que estar preparado y luego ya de noche. Ahí. Los montajes que hacemos ya especialmente para eso, porque eso es lo que te puede dar la victoria. Porque si es una competición de pocos peces, ahora cuando vaya a entrenar ya saldré de dudas si hay movimiento o no hay, o si hay curva y no, pero si curváis habrá. Y entonces eso es lo que te marcará la diferencia. Es el que más
1: Aquí
0: puntúa.
1: ve l'estratègia, no? 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
0: Claro.
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1: o buscar un altre tipus d'espècie, però saps que cap a aquella hora, doncs, canviar, no? I anar a buscar el premi gros. Sí,
0: Sí, sí, sí,
1: clar,
0: sí.
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0: Sí.
1: és una
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1: mica...
0: sea, la estrategia se puede decir porque al fin y al cabo cuando tú vas a un campeonato nacional, o sea, más o menos,
1: Sí, tothom va una mica lo mateix, ¿no?
0: sí, son muchos, es que es así, entonces, una cosa es que no explique el aparejo y tal, pero al fin y al cabo empieza a las 6 de la tarde, la competición te da. Obligatorio sí o sí pescas con el cebo que te da la competición, nos dan lombriz y coreano, ¿vale? El coreano está pensado para que la primera hora pesques la lisa, ¿vale? Y que eso también puntúa, si tienes suerte de sacar una o dos, pues ya, porque siempre va bien empezar con buen pie, si tú ya a lo mejor te metes ahí 2.000 puntos de seguida, en la primera media hora, eso te reconforta. ¿Vale? Para afrontar
1: Motiva,
0: las.
1: no motiva.
0: Claro, para afrontar las 3 horas restantes. Entonces, la estrategia es pescar la lisa si acompaña y si no, se buscará otras cosas, ¿no? Pero, y después el curvay, la mabra, pero seguramente que curvay entre mabra y mabra y alguna dorada, porque dorada se meterá alguna también, que dorada. Después del curvay, lo que más puntúa es la dorada. Entonces, se busca eso.
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0: Sí,
1: abans.
0: sí, sí, sí.
1: Quants quilos de peix, més o menys? 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
0: Sí. Yo pienso que para este campeonato, entre mangas, contando la primera y la segunda, que es el mismo horario, porque la tercera ya es de tarde, ya
1: Sí, es
0: todo
1: tarde.
0: luz, ¿vale? Entonces, para ir bien, ¿vale? Porque hay que ser regular, no te vale de nada pegar un chupinazo arriba y
1: Y
0: luego,
1: después no
0: no,
1: hace
0: no,
1: nada, claro.
0: hay que ser regular, como en todo. Para ir bien, tendrías que irte a los

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